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0: que Silvestre Dangond iba a ser parte de la historia musical hoy en día de usted, maestro. Gracias por esta invitación, es linda. Esto se lo va a agradecer todo el pueblo colombiano, la gente que me quiere y mis hijos que irán a decir cuando vean esto más grande. Ok, a ver el coro.
1: ¡Felicidad!

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2: Oyentes amables, sean todos ustedes muy pero muy buenos días. Desde los estudios centrales de Río Delfín estamos enviando un cariñoso saludo a todos nuestros oyentes aquí en la ciudad de Riohacha y en todo el departamento de La Guajira, así como en amplia zona de la costa caribe colombiana y también en el exterior, hasta donde llega nuestra potente señal. La señal de Radio Delfín, la auténtica voz de La Guajira, 1060 en su dial en amplitud modulada y transmitiendo desde la ciudad de Riohacha, capital del departamento de La Guajira y nuevo distrito especial turístico y cultural de Colombia. En este amanecer radiante de hoy viernes, hoy es viernes 31 de julio, mire qué día tan bueno. Viernes 31 de julio, aquí hay quincena, semana, decena, fin de mes. Porque hoy es viernes y es 31 de julio, el séptimo mes del año se acaba. Y aquí estamos como todos los días del año, sus amigos de siempre, para llevarles a todos ustedes la más completa información de todo lo que ha ocurrido en la ciudad de Riohacha y en todo el departamento de La Guajira, así como las más importantes noticias de carácter nacional e internacional. Ahora son las 6:04 y estamos iniciando Horizonte Informativo.
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2: Y atención, muchísima atención, no obstante de que desde el pasado 9 de agosto del año 2024, es decir, esto va a cumplir 2 años, se adjudicó el contrato de la construcción de la Marina aquí en la ciudad de Riohacha, de que tanto ha hablado el propio gobernador del departamento, que está realmente muy interesado y muy entusiasmado con esta obra, que es obra complementaria a las obras del malecón. Es decir, esto va, la adjudicación tiene cerca de dos años, cosa que realmente es preocupante. No se han podido iniciar las obras, con que tienen un valor estas obras de 9 puntos, se han dado en dólares, la información se señala en dólares, 9 millones de dólares. El dólar apareció hoy bastante bajito, está a menos de 3.200 pesos, está por 3.181 pesos. Eso quiere decir de que esta obra de la Marina en la ciudad de Riohacha, que se piensa hacer y que debe hacerse lo más pronto posible, aquí hay obras que realmente tienen muchos años de estar, que comienzan y no comienzan. También, por ejemplo, la recuperación del Teatro Aurora. Ahí estuvimos leyendo. Había unos plazos que también estaban definidos para este año y tampoco se cumplen. Bueno, la ministra del Ambiente, doña Irene Vélez, afirmó hace pocos días, que aún la gobernación del departamento de La Guajira debe hacer entrega de algunos documentos esenciales para poder dar inicio a la obra. Es decir, la ministra, porque ese es un recurso de carácter nacional, entre otras cosas, lo mismo que el malecón. Hay algunas adiciones que hace el gobierno departamental, pero la obra sustancialmente es financiada con recursos de la nación. Entonces ha dicho la ministra Irene Vélez que hace falta alguna documentación. Es que la documentación realmente a veces se vuelve engorrosa. Cualquier cosita la devuelven. Esto no es así. Y la verdad es que el propio gobernador del departamento de La Guajira, que ha estado muy interesado y sigue estando interesado en la obra del malecón, por ejemplo, que es una mega obra también, que ya se le ve la envergadura, sin embargo, no deja de tener problemas permanentemente. Y atención, muchísima atención, la Asociación de Desplazados Afrodescendientes Víctimas de Conflicto Armado ha lanzado una alerta pública ante versiones que circulan entre habitantes de la zona rural en el sur del departamento de La Guajira sobre un posible reclutamiento de jóvenes y de menores en el sector mencionado, es decir, en algunas zonas rurales de diferentes municipios del sur del departamento de La Guajira. Y atención, como Alex Meyer Labán Córdoba, su nombre completo, Alex Meyer Labán Córdoba, de 25 años de edad, fue identificado el joven encontrado sin vida, encontrado muerto en el barrio Villaluz de la ciudad fronteriza de la ciudad de Maicao. Este joven de 25 años de edad que se dedicaba a la administración de una tienda local bastante surtidita, la tienda, ha generado esta muerte realmente una profunda consternación y rechazo por las circunstancias del crimen y porque el joven de 25 años de edad que administraba esta tienda, pues había tenido un comportamiento muy aceptable, muy sociable dentro de la comunidad. ¿Por qué lo habrán matado? Administrador de la tienda, le dijo a los delincuentes, no, es que yo no puedo definir eso de, ustedes me están pidiendo la plata, la extorsión que me están pidiendo, porque yo solamente administro esto. Bueno, se lo pidieron varias veces y entonces lo mataron. Qué cosa tan terrible. Este país en el cual estamos viviendo, la verdad es que no sabe uno hasta dónde va. Este era un joven de 25 años, administrador de la tienda, lo han encontrado muerto en las últimas horas en la ciudad de Maicao. Y atención, muchísima atención, el alcalde de Manaure, John Pimienta Jusayú, entregó nuevas aulas escolares para mejorar la calidad de la educación. Esto lo hizo en la comunidad de Caxuxímana, que lógicamente queda en el municipio, en la jurisdicción municipal de Manaure. Esto con el propósito de mejorar la calidad educativa de esta zona indígena del municipio salinífero, lo ha dicho el propio alcalde, que es de la ex de Aguayú, John Pimienta Usayú. Y atención, en el Día Internacional contra la Trata de Personas, anteriormente se decía trata de blancas, pero eso era un nombre inadecuado. En el Día Internacional contra la Trata de Personas, que fue en el día de ayer, el día 30, ayer fue 30, no, 30 de julio, fue el Día Internacional contra la Trata de Personas. La Policía Nacional adelantó una jornada de sensibilización en el aeropuerto Almirante Padilla de la ciudad de Riohacha para orientar a viajeros sobre los riesgos de este delito y las rutas de atención por parte del Grupo de Protección de la Infancia y la Adolescencia. En otros municipios también se adelantaron algunas actividades similares en ese sentido. Y atención, jornada conjunta entre la Policía Nacional y la Administración de la Ciudad de Maicao, inspeccionan, y esto también tiene que ver con eso, inspeccionan casas de lenocinio y posiblemente, y también algunos establecimientos de carácter público, abiertos al público, con el objeto de prevenir la vulneración para terminar con lo que se denomina el trabajo infantil y la trata de personas. Esto también fue una actividad dentro de lo que el día de ayer se estaba conmemorando, que el día, no es el día de la trata de blanca, es el día contra la trata de personas. Que esto se hizo en sectores o en establecimientos que están ubicados en el sector del mercado público de la ciudad de Maicao. Y atención, por su parte, el alcalde distrital de Riohacha, Getaro Redondo Choles, visitó las instalaciones de la empresa Interaseo. Se decidió ir a Interaseo, a abrir mucho más fuerte Interaseo. Alguna cosa tenemos que hacer, alcalde, para ver cómo se mejora esta gravísima situación del basurero en que se ha convertido la ciudad de Riohacha. Y visitó las instalaciones de la empresa Interaseo con el fin de evaluar la capacidad operativa del servicio y promover acciones inmediatas que permitan optimizar, por lo menos normalizar, yo no diría que optimizar aquí, para optimizar se necesitan muchas cosas más, pero por lo menos normalizar la recolección de residuos sólidos y mejorar las condiciones de limpieza del distrito de Riohacha. Y atención, muchísima atención, en la sesión de clausura del segundo periodo del presente año de la Asamblea Departamental de La Guajira, que fue ayer jueves 30 de julio, la Asamblea Departamental de La Guajira exaltó la labor de la educadora Guayú. Ella es Deyanira Gómez de Luque y le otorgó la máxima distinción de la Asamblea Departamental de La Guajira, que es la medalla Luis Antonio Robles. La decisión fue adoptada de manera unánime por los 11 diputados de la Asamblea Departamental de La Guajira. Bueno, también hubo otras personas condecoradas que estaremos relacionando en el transcurso de esta emisión. Y atención para la fecha del viernes 14 de agosto, una semana después de haberse posesionado, se ha confirmado la visita oficial del presidente de la República, Abelardo de la Espriella. Ya para esa época será el presidente de la República, ahora todavía sigue el presidente electo. El presidente de la República, Abelardo de la Espriella, a esta ciudad, a la ciudad de Riohacha, el viernes 14 de agosto. Inicialmente estará en la Casa de Gobierno, que se ha venido, ha estado siendo sometida a una refacción exactamente para ese propósito, y posteriormente estará en Anasmaí. Bueno, el gobierno departamental se está preparando conjuntamente con los alcaldes de los municipios, de esos que están bien acuciosos para poder hablar con el presidente de la República, y dentro de los conceptos de descentralización que está manejando de manera muy vigorosa y fuerte el presidente electo, pues entonces ver qué se puede hacer articuladamente para sacar adelante una serie de proyectos que son de impacto nacional, pero que están en el departamento de La Guajira, como por ejemplo la represa del río Rechería, a ver si logramos desembotellar una cantidad de proyectos en ese sentido. Hay que desembotellar la construcción de la Marina, porque esto está adjudicado hace mucho tiempo. Atención, muchísima atención, el departamento de La Guajira participará desde el día de hoy, 31 de julio, y hasta el día 2 de agosto, en la Feria Colombia Son las Regiones, así se llama, Colombia Son las Regiones, organizada por la Federación Nacional de Departamentos. La Guajira presentará una muestra artesanal bajo la nueva marca que se llama Casa del Artesano de La Guajira, con la que busca fortalecer la promoción y comercialización del trabajo de sus artesanos, que realmente son preciosos los trabajos artesanales que se hacen en el departamento de La Guajira. Allá los estará presentando esas artesanías del departamento de La Guajira en esta feria, que será del 31 de julio, o sea, a partir del día de hoy, 31 primero y 2 de agosto. Y atención, muchísima atención, exactamente en las últimas horas se dio a conocer la captura aquí en la ciudad de Riohacha de alias León, señalado por las autoridades de ser el presunto líder de una organización criminal dedicada a la explotación sexual. Bueno, ayer, precisamente en el día contra la trata de personas, se le endilga a este señor alias León ser el presunto líder de una organización criminal dedicada a la explotación sexual de mujeres y menores de edad en el distrito de Riohacha. Dicen que tenía una red de cerca de 150 mujeres. Y atención, igualmente, en las últimas horas las autoridades dieron a conocer la identidad del sicario abatido entre Hato Nuevo y Barranca. Ustedes saben lo que pasó allí, que comenzó en Hato Nuevo y arrancaron para Barrancas. Se trata exactamente del sicario que terminó abatido por la policía, César Augusto Jiménez, de 29 años de edad, fue identificado así, César Augusto Jiménez, de 29 años de edad, natural del municipio de San Diego, en el departamento de César. Recordemos que la persona que quedó herido estaba identificado exactamente como Jesús Peña Martínez. Este tenía 35 años de edad. Y atención, muchísima atención, noticia de última hora, hombres armados fue entre las 7 y media y las 8 de la noche de ayer. Hombres armados, vestidos de negro, fuertemente armados. Mire usted, hay prácticamente grupos ilegales fuertemente armados que están actuando de una manera muy, muy, yo diría que como muy tranquila. Parece que estuvieran dentro de su jurisdicción, que son los que mandan. Hombres armados interceptaron una camioneta y secuestraron a, exactamente su nombre es David Rodríguez Gómez, ampliamente conocido en Manaure, creo que es contador público, se le conoce muy bien a toda su familia en el municipio de Uribia, exactamente. Esto fue en el barrio Yosú de Uribia, está secuestrado en estos momentos. Ayer en horas de la tarde, noche, cuando lo interceptaron, dicen que eran por lo menos 8 hombres fuertemente armados, vestidos de negro, prácticamente un ejército irregular. Exactamente, hay que señalar que es hermano de la actual secretaria de Asuntos Indígenas del municipio de Uribia. Hay que decir que hay otras dos personas que también se encuentran desaparecidas que lo acompañaban en ese momento. Tendremos la información completa acerca de esta situación. Y mire esto, lo que pasó. Esto es la información que nos entrega exactamente el Guajiritillo, que está muy relacionado con esta situación. Confirman identidad de las tres personas que fueron asesinadas prácticamente en una masacre. Bueno, el tecnicismo jurídico dice que la masacre es 4 para arriba, pero esto también es una masacre perpetrado en el día entre los municipios de Silvia y Totomo, que es en el valle, es en el departamento del Cauca. Esto fue en el departamento del Cauca, 3 personas muertas. Pero el impacto de la noticia es que los tres, mire, ¿quiénes son las 3 personas muertas? Tres altos oficiales retirados del ejército. El mayor retirado del ejército, Harold Sánchez Vergara. El mayor retirado del ejército, Rodrigo Amórtegui. Y el coronel retirado del ejército, Libardo Osorio Sánchez. Iban haciendo ejercicio cada uno en su respectiva bicicleta. No iban en moto, sino en bicicleta. Fueron interceptados por hombres armados y lo asesinaron a los 3. Altos oficiales retirados del ejército colombiano. Realmente preocupante la situación cuando se presenta esto exactamente en el departamento del Cauca. Estas y otras informaciones ampliadas y con profusión de detalles las estaremos. Bueno, mire usted que se nos quedan algunas cositas. El viaje del siempre viaja el presidente, ya lo dijo, ayer lo anunció y desde ayer se conoció que el presidente, ya a una semana de entregar el poder, el presidente Gustavo Petro viaja a Cuba. Desde Bogotá se pregunta, ¿qué irá? Viaja hoy y mañana. Mañana todavía, es decir, estará durmiendo hoy en La Habana. ¿Qué buscará el presidente a estas alturas de la vida en La Habana, Cuba? Mientras que el presidente electo ha dicho que va a cerrar la embajada de Cuba. Cosa que tampoco nos parece. No debía cerrar la embajada de Cuba. Realmente. Uno no tiene por qué cerrarse de esa forma. Así como le criticábamos al presidente Petro que cerró la embajada en Israel, pues entonces también le decimos al presidente Abelardo de la Frilla que no debía. Hay algunas otras embajadas que realmente sí ameritan cerrarse, porque como él mismo lo dice, eso es así hace mucho tiempo que debió hacerse. Lo que pasa es que el servicio exterior de Colombia, es decir, la parafernalia que tiene el Ministerio de Relaciones Exteriores y todas sus embajadas y consulados, es de tal magnitud que usted no alcanza a percibir los costos económicos que tiene eso, porque eso ganan en dólares. Hay embajadas grandes, por ejemplo la embajada de Colombia en Londres. Bueno, ¿cuántas personas no tendrá? Ahí hay de todo, ganan en dólares y realmente la mayoría de los embajadores en estas grandes ciudades, allá está Laura Sarabia, se la pasan de fiesta en fiesta, porque cada nación festeja su día nacional. ¿Y sabe cuántas embajadas hay en Londres? Debe haber alrededor de 150 embajadas. Si cada país celebra su día nacional, como por ejemplo celebró Colombia el día 20 de julio, entonces usted, ¿qué quiere decir eso? Que usted un día sí y un día no está celebrando en alguna embajada diferente. Esa es la vida solariega y sabrosa que tienen los embajadores y las embajadoras. Algunas embajadas realmente amerita su cierre y hay que reducir el costo que tiene este ítem del servicio en el exterior. Estas y otras informaciones ampliadas y con profusión de detalles las estaremos desarrollando en la presente emisión de Horizonte Informativo, el noticiero de Radio del Fin. Lo tenemos en las 6:22 minutos, estamos en Horizonte Informativo el noticiero de Radio Delfín. Ahora vamos a un pequeño corte de comerciales y ya retornamos con todo el poder de la información.
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2: A esta hora de la mañana, 6:31 minutos desde el horizonte sur de nuestro departamento, desde la ciudad de San Juan del Cesar. Se reporta a esta hora de la mañana Ana Cecilia Fuentes. Ana Cecilia, tenga usted muy buenos días.
3: Buenos días, maestro. Buenos días a nuestros colegas y oyentes de tan importante medio informativo. Soy Ana Cecilia Fuentes para presentarles las noticias con las que cerramos la semana informativa en Horizonte Informativo, San Juan del Cesar. En el marco del conversatorio de cooperación científica en el Infotep, a nivel nacional e internacional recibieron la visita de los estudiantes de intercambio del programa Delfín, provenientes de México, Perú, Cartagena, Manizales, Bogotá y Valledupar, con el objetivo de socializar sus investigaciones. En este encuentro se desarrolló una jornada enriquecedora en la que pudimos compartir conocimientos, experiencias con estos jóvenes investigadores. Este espacio académico se creó en conjunto con la Área Andina de Valledupar, quienes han sido uno de nuestros aliados para la transmisión, construcción de conocimientos que generen verdadero impacto en la educación de la región desde el territorio, dijo el doctor Luis Alfonso Pérez Guerra, rector de la institución. San Juan del Cesar iniciará la recuperación de la antigua terminal de paso y la plaza de mercado. La administración de San Juan del Cesar anunció que en los próximos días dará inicio a la recuperación de la antigua terminal de paso y la plaza de mercado, una obra que permanecía inconclusa y que sería transformada en un espacio para fortalecer la actividad comercial del municipio. De acuerdo con la administración municipal, el proyecto contempla la construcción de una galería comercial y la recuperación del mercado público con el propósito de dinamizar la economía local, brindar mejores condiciones a los comerciantes y recuperar una infraestructura que durante años fue considerada un elefante blanco. La iniciativa hace parte de las acciones lideradas por la Administración Municipal para impulsar el desarrollo del municipio y avanzar en la recuperación de obras inconclusas que contribuyen al crecimiento económico y bienestar de nuestra comunidad. Más noticias del plano local. San Juan del Cesar reactivó acciones en favor de las víctimas del conflicto armado, con el objetivo de fortalecer las acciones de atención, asistencia y protección, reparación integral de las víctimas del conflicto armado. En San Juan del Cesar se lideró el segundo Comité Territorial de Justicia. La reunión fue precedida por la secretaria general María Paula López Mendoza, en calidad de alcaldesa encargada en representación del titular Enrique Camilo Urbina Suárez Cubita. En este encuentro participaron entidades nacionales, departamentales, municipales, organismos de seguridad, la Mesa Municipal de Víctimas y líderes de la comunidad de la Caracolí y Zambrano. Los miembros del comité hicieron seguimiento al plan de acción territorial, se revisaron los avances en los procesos de retorno, reubicación, la actualización del concepto de seguridad y la programación de las actividades conmemorativas del Día Nacional de la Memoria y la solidaridad con las víctimas, afirmando una vez más el compromiso institucional con la garantía de sus derechos. Última noticia en el plano departamental, es emocionante ver a nuestro gobernador entregando obras a lo largo y ancho de toda la península de La Guajira, donde siempre dice, las mejores decisiones nacen de escuchar a quienes viven día a día la realidad del territorio. Por eso cada jornada la dedico a recorrer La Guajira, escuchar a mi gente y convertir sus voces en acciones que transforman vida, porque el doctor Jairo Aguilar de Luque es un gobernador que está cumpliendo la palabra. Desde San Juan del Cesar, deseándoles un feliz fin de semana, informó Ana Cecilia Fuentes.
2: Muchísimas gracias, Ana Cecilia. Por sus informaciones, a esta hora de la mañana para Horizonte Informativo, cuando tenemos las 6:35 minutos, estamos en Horizonte Informativo, el noticiero de Radio Delfín. Durante la presente semana que finaliza laboralmente en el día de hoy, a pesar de que mucha gente también trabaja los sábados, pues se presentaron algunos hechos violentos en diferentes municipios del departamento de La Guajira, casos concretos, el de Villanueva, el de Maicao y también lo que pasó entre Hato Nuevo y Barrancas, donde fue abatido uno de los delincuentes y el otro resultó herido. Bueno, en las identificaciones estaban buenos. Hay que señalar que en la noche anterior se presentó otro hecho violento. No, hasta el momento no hay personas muertas ni heridas. Hay secuestrados en ese momento. Ya tendremos una amplia información sobre esa situación. Mire, en Villanueva, por ejemplo, se hablaba. Había encontrado una persona muerta, cosa que se está presentando en Villanueva. Antes no se presentaba, ahora sí. Fue encontrado muerta allí, medio oculto, en una parte montada del barrio denominado 6 de Abril. Habíamos dicho, conocido como el Morocho, su identidad completa es Deiner Yuset Orozco Ramírez. Deiner Yuset Orozco Ramírez, de 31 años de edad, conocido con el alias de El Morocho, fue asesinado con arma de fuego en el barrio 6 de Abril. Esto fue antier. De acuerdo con la información preliminar conocida por las autoridades, el crimen ocurrió cuando la víctima se encontraba en ese sector del municipio de Villanueva y fue sorprendido por dos hombres armados que se movilizaban en una motocicleta tipo boxer de color negro. Bueno, igualmente, en horas de la tarde del pasado miércoles, antier del 29 de julio, habitantes del barrio Villaluz del municipio fronterizo de Maicao igualmente encontraron un cuerpo sin vida y con las manos atadas. Fue identificada esta víctima en el día de ayer como Alex Laván Córdoba, de 29 años de edad, quien era conocido en Maicao como Alito y se desempeñaba como trabajador. Era el administrador de una tienda. Una buena persona, dice la gente que lo conocía allí en el sector. Y según la información suministrada por conocidos del fallecido, pues el cuerpo de esta persona fue encontrado en la zona enmontada con las manos atadas, vestía suéter y pantaloneta azul, mientras que debajo de uno de sus pies había un cartón con un letrero que hacía referencia a algún escrito, pero que no, hasta el momento no han dicho qué era lo que decía en este escrito. Pero la gente supone, era administrador de una tienda que estaba surtida, que tenía un movimiento. Pues entonces, los que quieren vivir de lo ajeno, indudablemente que estaban exigiendo cuotas que de pronto él no podía pagar. Era una persona que todo el mundo apreciaba, amable, de esos tenderos que realmente se convierte en un punto referencial de un sector de la ciudad. Eso era en la ciudad de Maicao. Lamentablemente ha causado mucha consternación. Su nombre completo, exactamente, Alex Laván Córdoba, solamente tenía 29 años de edad. E igualmente se dieron a identificar, porque aquí la cosa fue al revés. Aquí los que cayeron fueron los delincuentes. Exactamente, ustedes recuerdan lo que pasó entre Hato Nuevo y Barranca. En las últimas horas, las autoridades dieron a conocer la identidad del sicario que fue abatido, entre otras cosas, por la policía. Se trata de César Augusto Jiménez, de 29 años, natural del municipio de San Diego Cesar. Según los aportes de las investigaciones, los dos presuntos sicarios se movilizaban en una motocicleta. César Augusto Jiménez como parrillero, que fue el que terminó muerto, mientras que Deider de Jesús Peña Montiel, que se resultó herido y se recupera, de 35 años de edad, iba conduciendo la motocicleta en la que trataron de huir luego de cometer un atentado sicarial en la que la víctima fue un cobradiario que resultó lesionado. Afortunadamente el cobradiario aún permanece luchando contra la muerte y tratando de aferrarse a la vida. Ahora son las 6:39, estamos en Horizonte Informativo y vamos a continuar ampliando su Horizonte Informativo.
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2: A esta hora de la mañana, desde el norte de nuestra, el horizonte norte de nuestra península, Uribia, la Alta Guajira, se reporta a esta hora de la mañana Manuel Mejía Ramírez. Manuel, tenga usted muy buenos días.
0: Muy buenos días, Edgar, para usted y para todos los fieles oyentes de Horizonte Informativo. Y mucha atención, como David Rodríguez Gómez, de 39 años de edad, fue identificada la persona que fue secuestrada ayer jueves cerca de las 8 de la noche en la zona urbana del municipio de Uribia. Según testigos, Rodríguez Gómez se encontraba en una tienda en el barrio Yosú de esta población cuando un grupo de hombres armados lo interceptaron y lo obligaron a subirse a un vehículo que siguió su marcha con rumbo desconocido. David Rodríguez Gómez, contador público de profesión, y es hermano de la actual secretaria de Asuntos Indígenas del municipio de Uribia, Eiza Rodríguez Gómez. Los padres, familiares, amigos y vecinos del profesional, al conocer la noticia del secuestro, consternados llegaron hasta la vivienda del profesional. También lo hicieron la fuerza pública, quienes iniciaron recorridos y las investigaciones de este caso. Este nuevo plagio se suma a la cantidad de actos violentos y delictivos que se registran desde el 2025 y que han aumentado en lo que va corrido de este 2026 en la capital indígena de Colombia, lo que ha aumentado el temor y la zozobra en la población, ya que no se conocen los resultados de las investigaciones de los hechos ocurridos durante el 2025 y anteriores. Por su parte, voceros de sectores sociales siguen exigiendo a la administración municipal que realice verdaderas inversiones para que se pueda fortalecer la seguridad, al igual que gestionar el aumento de la fuerza pública en las entradas, salidas, sectores críticos del municipio de Uribia, con operativos de manera permanente. Y en otra información, un llamado de SOS hacen las autoridades tradicionales, líderes indígenas, docentes, padres de familia y estudiantes que pertenecen a la institución Etno Educativo Internado Integral del Corregimiento de Puerto Estrella, todo ello por la escasez de agua potable, solicitud que le han venido haciendo hace más de 3 semanas a la alcaldía de Uribia y a la empresa AAA, y a la fecha de hoy no han tenido respuesta alguna. Sostienen que lleva más de 3 semanas de no contar con el preciado líquido, porque la planta eléctrica que se encuentra en ese corregimiento se encuentra actualmente dañada, sin funcionar, sumándole que no hay carrotanques en la actualidad contratados que ayuden a remediar esta situación. Situación que la escasez de agua potable ha generado inconvenientes para la preparación de los alimentos del programa PAE, además de la atención de los estudiantes que son internos, entre otras necesidades básicas que se puedan presentar y originar una emergencia sanitaria en dicho corregimiento. Añadieron además que la planta desalinizadora que fue inaugurada por la empresa de servicios públicos de La Guajira, El Segua, no se encuentra en funcionamiento desde que se instaló, por lo que reiteran el llamado de SOS para que le suministren agua potable a la institución Etno Educativa de Puerto Estrella y a las familias que habitan en ese corregimiento de la Alta Guajira en jurisdicción del municipio de Uribia. Y en otra información, un nuevo llamado a los 17 concejales para que verifiquen las situaciones que se siguen evidenciando y siguen afectando a la población en general, hacen los voceros de sectores sociales en el municipio de Uribia. Todo ello porque mañana, 1 de agosto, se va a realizar la instalación del tercer periodo de sesiones ordinarias en el recinto del Consejo Municipal. Solicitan que dentro del control político que realizan a los secretarios, jefes y gerentes de instituciones y demás dependencias del orden local, realicen también un trabajo de campo en los corregimientos, territorios indígenas, barrios y sectores vulnerables que forman parte del extenso territorio que lo comprende, para que palpen y se den cuenta que muchas son las problemáticas sociales que se siguen evidenciando y aún no se le ha dado solución alguna por parte de la administración municipal, teniendo en cuenta que ya han transcurrido 2 años y 7 meses del actual gobierno local, donde también muchas personas dan a conocer las cantidades de problemáticas sociales que en sus sectores no se han resuelto. Para terminar, Redepaz Uribia envía sus más sinceras felicitaciones al excelentísimo Monseñor Francisco Ceballos Escobar por sus 16 años de ordenación episcopal. Bendiciones para el máximo prelado de la diócesis de Riohacha. Es la información con que amanece la capital indígena de Colombia y cerramos la semana informativa suministrada por Manuel Mejía Ramírez. Recuerden que la paz sí es posible. Un feliz y bendecido fin de semana para todos.
2: Muchísimas gracias, Manuel, por sus informaciones a esta hora de la mañana para Horizonte Informativo, cuando tenemos las 6:45 minutos, estamos en Horizonte Informativo, el noticiero de Radio Delfín. Bueno, igualmente la policía ha entregado información acerca de una serie de capturas que se han producido en las últimas horas también aquí en diferentes puntos del departamento de La Guajira. Por ejemplo, aquí en la ciudad de Riohacha, la policía señala que en las últimas horas se dio captura a alias León, todavía está como alias, señalado por las autoridades de ser el presunto determinador de una organización criminal dedicada a la explotación sexual de mujeres y menores de edad en el distrito de Riohacha. El procedimiento se llevó a cabo por parte de una comisión que llegó desde la ciudad de Bogotá. Bueno, a veces cuando llega una comisión desde la ciudad de Bogotá y es la que realiza una serie de capturas, eso está indicando en el fondo que de pronto las autoridades nuestras locales entonces como que no son lo suficientemente efectivas. Porque se dirá, no, tuvo que llegar una de Bogotá para que capturara a la gente, y eso se ha producido en varias, ya eso se volvió como una rutina. De acuerdo con la investigación, el capturado habría instrumentalizado a más de 150 mujeres, entre ellas varias menores de edad. Había instrumentalizado, es decir, la había vuelto instrumento de su actividad proxeneta. Es decir, el hombre indudablemente tenía su red, tenía su lista, tenía su gente. Ahí en la lista debía ser bastante, bastante nutrida, ¿no? Debió tener allí las 150, tenía la dirección, tenía los teléfonos, tenía los celulares, y era el hombre que hacía el contacto. Quienes eran captadas aprovechando sus condiciones de vulnerabilidad. Bueno, él sabía a quién captaba. Dame tu teléfono y yo te consigo unos buenos trabajitos, no vas a tener que poner muchas cosas. Posteriormente las víctimas eran ofrecidas a través de catálogos, este estaba bien organizado, tenía hasta su catálogo, ¿no? A través de catálogos digitales para ser explotadas sexualmente. Las autoridades indicaron que la estructura utilizaba plataformas digitales para promocionar a las víctimas en una modalidad que facilitaba la captación de clientes y la comisión de este delito. El caso hace parte de las acciones adelantadas por la policía para combatir las redes de trata de personas. Recordemos que ayer era el día contra este delito, trata de personas y explotación sexual en el departamento de La Guajira. La investigación continúa con el propósito de identificar y judicializar a otros posibles integrantes de la organización criminal, así como brindar atención y protección a las víctimas rescatadas. Bueno, aquí tampoco es que haya una red de organización. Mire, una sola persona, y no es este solo, hay muchas más. Una persona tiene la lista y es el que sirve, y ya hay muchas, y hay otras personas que llaman, que también conocen su teléfono, y lo llaman y le dicen, necesito una así y así, y el hombre simplemente hace de contacto, pero eso es el delito de trata de personas. Este sujeto sería trasladado hasta la ciudad de Bogotá para su proceso judicial. Además, la comisión se encuentra en Riohacha con el fin de determinar y ubicar a otros integrantes de esta red que estaría operando en la capital del departamento de La Guajira y afectando la seguridad ciudadana. Ahora son las 6:49 minutos. Estos son los que se llaman los proxenetas, ¿sí? Bueno, arcahueta le decían antes. Como ahí está un Celestina. Hay un libro que se llama La Celestina. Ahora son las 6:49 más 30 segundos. Estamos en Horizonte Informativo. ¿Qué otras personas han sido retenidas en las últimas horas? Mire, esto fue en Villanueva. En Villanueva retuvieron a dos mujeres que fueron encontradas en las últimas horas en el supermercado El Campesino, ubicado en el municipio de Villanueva, tras un presunto caso de hurto que es materia de investigación por parte de las autoridades. Según la información preliminar de la policía, el hecho fue detectado por personal del establecimiento comercial, que habría advertido un comportamiento sospechoso, por lo que procedieron a intervenir de manera preventiva. Posteriormente se dio aviso a la Policía Nacional para que atendiera la situación y realizara el procedimiento correspondiente conforme a la ley. Hasta el momento no se ha establecido oficialmente qué elementos habrían intentado sustraer las dos mujeres, por lo que las autoridades continúan recopilando información para esclarecer las circunstancias en las que ocurrieron estos hechos. Bueno, realmente esto se da en todas partes. Hay mujeres que se capacitan de tal manera que perfeccionan su trabajo que, mire,

capturan. Aquí dice la policía que realmente lo que está diciendo es que fueron capturados primero por la gente y después llamaron a la policía. Ahora son las 6:51 minutos, estamos en Horizonte Informativo, el noticiero de Radio de Rick. ¿Qué otras personas han capturado? La policía captura a estas personas, todos los días capturan a gente vendiendo droga en las calles o en alguna parte. Aquí esto fue en San Juan del Cesar. Fue capturado un hombre de 27 años por el presunto delito de tráfico, fabricación o porte de estupefacientes. Esto fue en San Juan del Cesar. Se llevó a cabo en el barrio Nueva Colombia, donde los policías realizaban actividades. Y allí, durante la intervención, los uniformados observaron a un ciudadano con actitud sospechosa, porque siempre despierta sospecha, no saben disimular. Y al practicarle el registro personal, hallaron en su bolso canguro una bolsa plástica que contenía 60 cigarrillos artesanales con marihuana. Los iba a vender, cigarrillitos con marihuana. Todavía hay muchas personas que le encanta la marihuana, y como ahora dice que no, que en la dosis personal ha habido una controversia jurídica tremenda, porque hay algunas personas que no la aceptan, otras que sí, porque está ya reglamentada la dosis personal. Por ejemplo, el doctor Álvaro Ruiz Vélez no acepta eso de dosis personal. Y si se la van a meter, que se la metan en el patio de su casa, que no vayan para los parques. Ahora son las 6:53 minutos, y estamos en Horizonte Informativo. Bueno, aquí en Rivera también capturaron otras personas, porque las capturan también, porque la policía a veces dice, ustedes hablan mucho sobre los crímenes que se cometen y quedan en la impunidad, pero no hablan sobre las capturas que hacemos todos los días. Ahora, que nosotros capturemos y después lo suelten es otra cosa. Cuando ya llegan pues a la imputación de cargos por parte de la policía y la imposición de medidas de aseguramiento por parte del juzgado pertinente. Y en el marco de las acciones aquí en la ciudad de Riohacha, fueron capturados dos hombres, uno de 23 y otro de 25 años de edad, jovencitos ellos, por el presunto delito de tráfico, fabricación o porte de estupefacientes. El primer caso se llevó a cabo ¿dónde? En la calle 22 con carrera primera del barrio 17 de octubre. Mire, la calle 22 con carrera primera aquí en la ciudad de Riohacha, es muy difícil que sea el barrio, a no ser que este sea un barrio nuevo, pero ese es el barrio 7 de agosto. Donde uniformados que realizaban labores de vigilancia observaron a un ciudadano que al notar la presencia policial emprendieron la huida, arrojando una bolsa de color blanco. La reacción de los policías permitió interceptarlo y adelantar el respectivo registro. Al verificar el contenido de la bolsa, en presencia del ciudadano fueron hallados 27 dosis de clorhidrato de cocaína. Este vendía lo que meten las élites, porque eso tiene diferentes niveles. Hay algunos que no tienen sino para el bazuco, otros que tienen para la marihuana, otros que tienen para la cocaína. Este vendiera cocaína con un peso aproximado de 200 gramos, así como 31 cigarrillos artesanales. También tenía marihuana para cualquier gusto, con un peso de 130 gramos. Por estos hechos fue capturado un hombre de 23 años de edad. El segundo procedimiento, que también se hizo aquí en la ciudad de Riohacha, en la calle 14J con carrera 47, eso es por allá bien abajo, la 14J, antes de llegar a la troncal del Caribe con la carrera 47, donde los uniformados interceptaron a un hombre de 25 años que portaba una mochila de varios colores. Durante el registro, ya los uniformados saben, cuando le ponen todo el interés lo capturan a todos. Durante el registro le fueron encontradas 34 bolsitas plásticas transparentes herméticas que contenían base de coca con un peso de 53 gramos. De inmediato se le informaron sus derechos como persona capturada y fue puesto a disposición de la autoridad competente.
Ahora son las 6:56.

son las personas capturadas, son las personas capturadas en las últimas horas, porque también se captura todos los días. La policía insiste que eso, nosotros capturamos, bueno, capturan esta gente, capturaron a León. León era lo que se conoce un intermediario, un sibarita, sí. Ese que tiene pues la conexión, porque hay gente que le dice, bueno, entonces qué, no, llámate a este que él tiene la conexión para que se consiga tal. Eso es lo que se da, y no solamente es León, aquí hay muchos. A nosotros nos lleva profundamente la atención que tuvo que venir una comisión de Bogotá para coger una persona como esta, que entre otras cosas le asigna alguna peligrosidad. Bueno, es peligroso porque pervierte a las niñas, pero también hay que decir una cosa, hay niñas que lo buscan para ofrecerse la posibilidad. Ahora son las 6:57, estamos en Horizonte Informativo. Vamos a un pequeño corte de comerciales y ya retornamos.

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0: Ahora son las 7:04, 7:04. Sé parte de esta fiesta tú también, ¿oíste? 7:04. La ministra del Ambiente, que es Irene Vélez, es la actual ministra del Ambiente. Va a ser reemplazada indudablemente porque ya está prácticamente el gabinete de Abelardo de la Espriella está prácticamente listo. Vamos a dar la lectura del gabinete de Abelardo de la Espriella en el transcurso de esta emisión. Bueno, la ministra del Ambiente, Irene Vélez, ha manifestado en algunas declaraciones que entregó que el gobierno departamental de La Guajira todavía le falta entregar a una serie, mejor dicho, cuánto tiempo tendrá el departamento de La Guajira de estar entregando documentos, y le siguen pidiendo más documentos, porque esto es algo de nunca terminar. No ha entregado la totalidad de los documentos para que se pueda iniciar la obra del conocido como La Marina en Riohacha, que es una obra indudablemente muy impactante, muy espectacular. La obra de La Marina aquí en la ciudad de Riohacha. Decía yo que el gobernador viene hablando de la obra de La Marina, que ya casi va a comenzar. Y la verdad es que no comienza porque cada día son más los requisitos. Es que definitivamente para comenzar una obra aquí en Riohacha, si es que se necesitan Dios y su ayuda. Por eso algunos gobernadores, como el caso del doctor Dando de Luque, pues entonces después de 25 años está siendo investigado y capturado y entregado y todo lo que está pasando con Dando. Porque hay algunos gobernadores, y yo si fuera gobernador o alcalde también haría lo mismo. Yo no me voy a poner a perder el tiempo, porque no, que aquí se equivocó usted en esta coma, y entonces devuelven el documento para que sea entregado nuevamente, para que lo haga nuevamente, y eso va posponiendo el inicio de la obra. Inicie la obra como sea, porque aquí lo que se requiere es solucionar el problema, si se trata de un problema, por ejemplo, de acueducto y alcantarillado. Y así es, así pasa. Así pasa, realmente. Una situación desesperante por parte de los burócratas planificadores del centralismo bogotano, que entonces allí se hacen los importantes. Entonces, ha dicho la ministra Irene Vélez de que todavía el gobierno departamental no ha acabado de entregar los documentos precisos, necesarios, pertinentes para poder comenzar con la obra de La Marina. Decía yo aquí, entre las pausas que hacemos, que el gobernador está hablando de esta obra desde que entró. Y entonces me dijo mi colega y amigo Rolando Pavón, el Roland de la radio, me dijo, no, de esa obra comenzó a hablar hasta Nemesio. Y es cierto, Nemesio comenzó a hablar de la obra de La Marina. Hoy todavía no se ha podido comenzar La Marina. Y los recursos están, lo van a coger para otra cosa. Los recursos están, recursos que son aproximadamente 30,000 millones de pesos. Bueno, la funcionaria dice que se sigue esperando y en disposición para avanzar en el tema. Esto preocupa porque definitivamente, ¿cuándo es que va a comenzar esta obra? Esta obra ha sido una de las obras que el gobernador del departamento ha tenido siempre en su mente. Vamos a ver cuál será el documento que falta. El próximo 9 de agosto se cumplen 2 años de contratada la Marina de Riohacha, y está contratada la construcción y la interventoría respectiva. Es decir, el contratista dentro de poco lo que va a pedir es que hagan un ajuste del presupuesto, porque ya lo que costaba tanto hace 2 años ahora cuesta más. No se han podido iniciar las obras. El 9 de agosto del 2024, se adjudicó el contrato de la Marina de Riohacha y no se ha podido iniciar la obra. Ya ustedes vieron lo que dice la ministra de Vélez. La obra, que tiene un valor de 9.2 millones de dólares, que entre otras cosas está el dólar entre 3.200 para redondearlo. Hoy está bastante bajito el dólar, ¿no? 3.200 pesos, por cada dólar 3.200 pesos. Recordemos que hubo un momento que bordeaba los 5.000 pesos, y que decían, entre otras cosas, escuché a muchos analistas que decían que con el gobierno de Petro iba a subir a 10.000, y todo lo contrario, porque también eso hay que decirlo. Bajó a 3.200 millones de pesos, y amaneció un poquito menos de 3.200 millones de pesos, lo cual quiere decir que 9.2 millones de pesos es aproximadamente 30 mil millones, que es lo que debe costar esta obra de la Marina. Y que la verdad es que tenemos, hay que poner a alguien que trabaje las 24 horas del día para recabar los documentos que se requieren, para que la doctora Irene Vélez, ya será que tendrá tiempo de hacerlo, oiga, le dé el visto bueno a los documentos y que el contratista pueda iniciar la obra. Puede iniciar la obra, porque la verdad es que esto no deja de ser un problema. Y la verdad es de otra cosa, porque se hablaba de la Marina y se hablaba de un puerto diferente de la Armada. Todo eso se iba a hacer en complemento y se iba a hacer después del Palacio después del Centro Cultural, para comenzar a rehabilitar esa zona. Sería de gran importancia. Pero nada, tratemos de hacer lo posible, porque en eso estamos. Nosotros somos los que siempre estamos inspirados en que las cosas se solucionen lo más pronto. No en que no se solucionen para tener noticias negativas. Porque hay algunos colegas que le encantan las noticias negativas. A nosotros nos encantan las noticias positivas. Y espero muy pronto poder dar la noticia de que se entregó el documento que faltaba para poder iniciar la construcción de la Marina en la ciudad de Riohacha. Ahora son las 7 más 11 minutos, 7, 11 minutos, estamos en Horizonte Informativo, el noticiero de Radio Delfín. Mire, se ha denunciado en el sur del departamento de La Guajira por parte de una organización que incluye a desplazados, afrodescendientes, desplazados, la asociación, porque esta es una asociación, y en la asociación están desplazados, afrodescendientes, raizales y palenqueros, que son víctimas del conflicto armado del departamento de La Guajira, ha lanzado una alerta pública ante versiones que han comenzado a circular entre habitantes de las zonas rurales del sur de La Guajira sobre un presunto reclutamiento de jóvenes. Ah, no, de que hay. El líder afro y representante legal de la organización, que se llama Javier Socarrás, ampliamente conocido, informó que la situación fue puesta en conocimiento de las autoridades competentes con el propósito de que se adelanten las investigaciones correspondientes y se determine la veracidad de los hechos. Según manifestó, existe preocupación porque los jóvenes en condición de vulnerabilidad, ustedes saben cuáles son los jóvenes en condición de vulnerabilidad, esos que realmente están en casa, están entre 14, 15 y 16, un poquito más años, que no tienen trabajo ni estudian. Mejor dicho, están allí vulnerables para dedicarse al delito. Según manifestó, existe preocupación porque los jóvenes en condición de vulnerabilidad podrían convertirse en los principales afectados si estos rumores llegaran a confirmarse. Es que esto se ha dado desde hace mucho tiempo. La Guajira enfrenta una compleja situación humanitaria caracterizada por el aumento sostenido de afectaciones por confinamiento y violencia contra la población civil, en un contexto de disputa territorial entre grupos armados no estatales, entre grupos armados ilegales, por decirlo menos, ilegales. Las comunidades étnicas, que representan una proporción significativa de la población departamental, continúan siendo las más afectadas por el conflicto armado y la pobreza estructural. Ante este panorama, la asociación a la que hemos hecho referencia, ha hecho un llamado a la gobernación del departamento de La Guajira a través de la Secretaría de Gobierno Departamental, también a los alcaldes y diferentes personeros, para que fortalezcan las acciones preventivas en las comunidades rurales mediante campañas de capacitación, orientación y acompañamiento con profesionales especializados, con el fin de reducir los riesgos que enfrentan niños, adolescentes y jóvenes. La organización solicitó a las autoridades mantener presencia institucional en las zonas rurales y garantizar la protección de la población, al tiempo que pidió a la ciudadanía informar de manera oportuna cualquier hecho o situación que pueda poner en riesgo la seguridad de los menores y jóvenes del municipio. La Defensoría del Pueblo documentó 339 casos de reclutamiento ilegal de menores en el año 2025 en todo el país, incluyendo al departamento de La Guajira. Ahora son las 7:14, 7:14 y continuamos ampliando su horizonte informativo.
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0: A esta hora de la mañana, desde el horizonte fronterizo, Ciudad Comercial de Macao, se reporta Jorge Saúl Campanella. Jorge Saúl, tenga usted muy buenos días. Bueno, ahí lo tenemos a Jorge Saúl para escuchar las informaciones desde la ciudad de Maicao, en el departamento de La Guajira, ciudad fronteriza. Bueno, ahí está. Bueno,
2: sigue usted. Atención, el gobernador de La Guajira, Jairo Aguilar de Luque, invertirá recursos para la remodelación y adecuación del Coliseo Toyota Novoa de Maicao. Las inversiones del gobierno departamental en el Coliseo Toyota Novoa se cristalizarán en los próximos meses, dijo una fuente de la Secretaría de Obras Departamental. Sobre la próxima inversión que hará el gobernador Aguilar de Luque en el Coliseo Toyota Novoa, nos enteramos en momento en que en el día de ayer nuestra veeduría ciudadana del Estadio de Maicao, en unión del presidente de la Asamblea Departamental, Reginaldo Barros Estrada, y el diputado Mateo Luquez, visitamos el Palacio de la Marina en Riohacha, indagando respecto a los recursos faltantes que debe girar en los próximos días a la alcaldía de Maicao, perteneciente al contrato 356 del 2023, con la finalidad de que se culminen las obras de recuperación del René Urrea, con miras a que el mandatario Miguel Felipe Aragón González lo ponga en marcha. El Estadio Hernando René Urrea Acosta en marcha contribuirá también con la reactivación de la economía en Maicao. ¿Y por qué? Porque las delegaciones de fútbol que nos visiten de otros departamentos y de diferentes municipios de La Guajira también comprarán productos en nuestro comercio. Jorge Saúl Campanella Fernández en la noticia.
0: Muchísimas gracias, Jorge Saúl, por sus informaciones a esta hora de la mañana para Horizonte Informativo, cuando ya tenemos a las 7:18, 7:18, y estamos en Horizonte Informativo, el noticiero de Radio Delfín. Bueno, mire, el gabinete del presidente Abelardo de la Espriella está prácticamente listo. Designó en las últimas horas a Ana María Vesga como la nueva ministra de Salud. Ana María Vesga será la nueva ministra de Salud. Tiene todo un problemón por delante. Recomponer esta situación que está bastante trastocada. Que se iniciará el próximo 7 de agosto. Vesga, o sea, Ana María Vesga, es abogada con maestría en Economía de la Salud, asumirá el reto de liderar un plan de choque para garantizar la atención oportuna, el abastecimiento de medicamentos y el saneamiento financiero del sector, dicho así verbalmente es como fácil, ¿no? Además de erradicar la corrupción y la politiquería. Vamos a erradicar la corrupción, y de pronto cuando se dan cuenta de las dimensiones que tiene la corrupción en este país, la verdad es que es bastante difícil eliminar esta corrupción. Y ahí poco a poco se va perdiendo las defensas. Tras este nombramiento, la clave para la llamada Patria Milagro, como lo ha querido llamar el gobernador electo, el mandatario citó a todo su gabinete ministerial a un retiro espiritual enfocado en la reflexión, la unidad y la preparación institucional. Abelardo de la Espriella citó a todo su gabinete de ministros designados para un retiro espiritual. Será un espacio de reflexión, unidad y preparación. Me pareció muy bueno. Preparación psicológica. Sí. Bueno, ¿quiénes son los ministros listos? Es el ministro Álvaro Gómez Hurtado. Igualmente, bueno, esta familia salió premiada, yo. La de Salvación Nacional. Tiene senador, tiene ministro de Hacienda, que no es nada más ni nada menos que el de Hacienda, y tiene también otra que creo que va para el DAPRE. Bueno,

que no es nada más ni nada menos que el de Hacienda, y tiene también otra que creo que va para el DAPRE. Bueno, Mauricio Gómez Amín, ministro de Comercio. Viviana Morales, hay unos que son ampliamente Jaez Beltrán de Vivienda. Julián Fico Gutiérrez, hermanita de Fico, pero había que darle algo a Fico porque Fico fue esencial. Fico Gutiérrez, que actualmente es el alcalde de Medellín. Juliana Gutiérrez, ministra del Deporte, pues dice que ella de deporte no sabe mucho. Pero bueno, aprenderá. Iván Cancino, este también es ampliamente conocido, ministro de

0: Iván Cancino, este también es ampliamente conocido, ministro de Explorador del Emisor de Radio de España.
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0: Alejandro

Ministra de Salud. Ayer preguntaba quién será la ministra de Salud. Ministra de Ciencia. No hay ministra de Ciencia, pero prácticamente está el ministerio. Van para un retiro espiritual a efectos de prepararse primero psicológicamente. A mí me parece que es muy importante, además de eso, hacer intercambios para evitar, pues, que, oiga, las tremendas contradicciones que se presentaban entre ministros, el DAPRE,

0: cantidad de demandas cruzadas. Aquí la estoy buscando, voy a ver si la encuentro fácilmente, porque me llamó poderosamente la atención. La verdad es que no hay razón para que un gobierno tantos de contraísmo. Dice Angie Rodríguez, que está en la palestra, ¿no? Ya ayer fue noticia nacional cuando llegó a la Comisión de Acusaciones de la Cámara de Representantes a poner la denuncia contra Gustavo Petro. Angie Rodríguez denuncia a Carlos Carrillo, porque esta también denunció al Barbón. Angie Rodríguez denuncia a Juliana Guerrero. Angie Rodríguez es buena para demandarlo yo. Angie Rodríguez denuncia a Juliana Guerrero. Juliana va a quedar ahora guindada de la brocha, entre otras cosas, porque tiene una investigación penal de donde no va a salir. Angie Rodríguez denuncia a Gustavo Petro, lo hizo en el día de ayer. Armando Benedetti denuncia a Carlos Carrillo. El Barón se hizo susceptible de una cantidad de denuncias. Porque es que el señor Carlos Carrillo realmente era petulante, ¿no? Sigue siendo, y se cree... Llegó un momento en que se creía que era más que un ministro. Armando Benedetti denuncia a Carlos Carrillo. Carlos Carrillo denuncia a Angie Rodríguez. Carlos Carrillo denuncia a Armando Benedetti. Qué tremenda pelea, ¿no? Alfredo Sade denuncia a Laura Sarabia. Alfredo Sade denuncia a Armando Benedetti. Laura Sarabia denuncia a Armando Benedetti. Alfredo Sade denuncia a Armando Benedetti. Laura Sarabia denuncia a Armando Benedetti. Armando Benedetti denuncia a Laura Sarabia. Augusto Rodríguez denuncia a Armando Benedetti. Armando Benedetti denuncia a Augusto Rodríguez. Este es el que se encuentra ya se encuentra exactamente en Nicaragua. Allá se voló para Nicaragua con la ayuda del gobierno nacional y del gobierno del dictador Ortega. Ángela María Buitrago denuncia a Armando Benedetti. Armando Benedetti denuncia a Ángela Mejía Buitrago. Angie Rodríguez denuncia a Ángela María Buitrago. Luis Carlos Reyes denuncia a Roy Barrera. Roy Barrera denuncia a Luis Carlos Reyes. Alejandro Gaviria denuncia a Gustavo Petro. Gustavo Petro denuncia a Álvaro Leiva. Olmedo López denuncia a Marta Peralta. Gustavo Petro denuncia a Olmedo López. Gustavo Petro denuncia a Angie Rodríguez. Luis Fernando Velasco denuncia a Olmedo López. Ricardo Bonilla denuncia a Ricardo Roa. Ricardo Bonilla denuncia a Nicolás Alcocer. Laura Sarabia denuncia a Sandra Ortiz. Fueron de los que agarraron allí. Bueno, ahora son las 7:28 minutos. Estamos en Horizonte Informativo. Tenemos en la línea telefónica al exconcejal y líder social, líder comunitario, Aloima Miranda Arregocet. Bueno, mi querido Aloima maneja muchos temas. Vamos a ver cuál es el tema de hoy, cuál es su inquietud en el día de hoy. Tenga usted muy buenos días.
1: Buenos días, Edgar. Buenos días a tu mesa de trabajo y a todos los oyentes. Bueno, Edgar, hoy quiero hacer una denuncia pública de un caso que se está dando aquí en la 9PS. Es un compadre y es como mi hermano, donde el día 23 del mes de julio sufrió un preinfarto y fue llevado a la clínica Renacer de urgencia. Ahí le prestaron los primeros auxilios e hicieron una remisión el día 24 para la clínica La Milagrosa de Santa Marta. Hay una situación muy delicada con la 9PS, que todo paciente de 9PS que piden una remisión para que lo reciba cualquier clínica, cualquier hospital, si es una excusa, un mal manejo y los presuntos saqueos que hicieron al sistema de salud, y que hoy lo que nosotros queremos es que nos resuelvan la situación que estamos padeciendo. Nosotros no somos culpables de los errores de los gobiernos, de todo lo que han hecho con la salud de los colombianos, y más aún un paciente que es pensionado del régimen contributivo, que está pagando puntual su contribución, y que hoy los tengan padeciendo y está en una situación y una dificultad que requiere una atención urgente en una clínica de mayor complejidad, porque hoy la clínica Milagrosa no tiene las condiciones, y de aquí lo remitieron la red prestadora para una clínica que no tenía las condiciones. Entonces ya lleva 8 días, 7 días ahí.

0: en la clínica esperando un traslado para una clínica de mayor complejidad. Y resulta que para donde lo mandan, en la misma ciudad de Santa Marta, lo han enviado para dos hospitales y cuatro clínicas, y ahí en la misma ciudad de Santa Marta lo rechazan. Entonces hoy sí quiero hacer yo un llamado a los que le toque ahora en este nuevo gobierno, porque este gobierno también debe responder por esta situación que hoy estamos viviendo nosotros con el tema de salud. Ya está bueno, aquí no debe haber pacientes ni de primera ni de segunda categoría, aquí todos tenemos el mismo derecho. Entonces hoy quiero hacer una exigencia a la 9PS y lo responsabilizo de cualquier situación que pueda sufrir mi compadre hoy como mi hermano, porque ya yo viví una situación de esa. Yo perdí a mi hermano por la misma situación que hoy tiene mi compadre, porque requiere un tratamiento urgente, un procedimiento de una angioplastia, coronaria, y hoy no ha sido posible. Sí, quiero hacer un llamado urgente a los encargados de la 9PS aquí en Riohacha, que nos resuelvan la situación y que tengan que escalar esta denuncia y esta queja para que en el día de hoy, porque ya no dará la situación, explicando mal por trámites administrativos, y nosotros no somos responsables de los trámites administrativos que ellos tengan que poder escalar para que nos puedan resolver esta situación. Entonces hoy le hacemos una exigencia que deben resolver nuestra situación a la brevedad, porque ya hicimos todo lo que nos corresponde: tocar puerta de amigos, ir a la superintendencia, meter una acción judicial, para ello vale nada.
1: Bueno, parece que no lo hemos cortado, se nos cayó la llamada, mi querido Loima, pero creo que ha sido suficiente lo que ya usted ha manifestado.
0: ¿Aló?
1: Sí, lo estamos escuchando ya para terminar. Lo estamos escuchando.
0: No, ya para terminar, Edgar, le agradezco que esto pueda llegar a los oídos de las personas encargadas de la 9PS y que le resuelvan. Aquí hay una cantidad de pacientes que hoy vinieron a hacer sus trámites, se han solidarizado con la situación que estamos viviendo hoy en la familia y nos están apoyando. Hoy tenemos cerrado aquí la 9PS con cadenas humanas, porque no ha sido posible poner un candado y una cadena, porque le quitaron todo lo que podían hacer para que le cerraran la 9PS. Entonces hoy está cerrada, pero por la voluntad de muchos pacientes que hoy nos están brindando ese apoyo.
1: Bueno, muchísimas gracias, mi querido Loima. Hay una cadena humana que tiene en este momento bloqueada la nueva EPS. Ese es el caos de la salud que vivimos en este momento, realmente. Bueno, dirían algunos, gracias a Dios que yo, la verdad, no me estoy enfermando. Algunos, ¿no? Porque la verdad es que hay muchísimas personas que tienen que sufrir un verdadero viacrucis en ese sentido, realmente. Ahora son las 7, aquí tenemos a 7:34 minutos, estamos en Horizonte Informativo. Vamos a un pequeño corte de comerciales y ya retornamos.

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5: Ahora son las 7:42, estamos en Horizonte Informativo, el noticiero de Radio Delfín. La Policía Nacional fortalece acciones para prevenir la trata de personas en La Guaira. Esto fue en el día de ayer, porque ayer era exactamente el día contra la trata de personas. En el Día Internacional contra la Trata de Personas, así es el nombre exacto, la institución adelantó una jornada de sensibilización en el aeropuerto Almirante Padilla de la ciudad de Riohacha, para orientar a viajeros sobre los riesgos de este delito y las rutas de atención.

Exacto. La institución adelantó una jornada de sensibilización en el aeropuerto Almirante Padilla de la ciudad de Riohacha para orientar a viajeros sobre los riesgos de este delito y las rutas de atención y del Instituto Colombiano de Bienestar Familiar. Durante la jornada, los uniformados brindaron recomendaciones para prevenir la trata de personas,

recomendaciones para prevenir la trata de personas, explica ese delito. El teniente coronel Héctor Geraldo Daza Narváez, comandante encargado del Departamento de Policía de La Guajira, destacó la importancia de estas acciones preventivas. La trata de personas es un delito que vulnera la dignidad y la libertad de quienes son víctimas de las redes criminales. Desde la Policía Nacional continuamos fortaleciendo las acciones de prevención, sensibilización para que la ciudadanía conozca los riesgos, identifique las señales de alerta y denuncie cualquier situación sospechosa. La protección de nuestros niños, niñas, adolescentes y de toda la comunidad es una responsabilidad que nos une a todos. Al finalizar la actividad, las entidades participantes recordaron a la ciudadanía las líneas de atención y denuncia disponibles para reportar cualquier caso relacionado con la trata de personas o la vulneración de derechos 1, 2 y 3 de la los derechos 1, 2, 1, 2, 1, 4, 1 del Instituto Colombiano de Bienestar Familiar y 122 de la Fiscalía General de la Nación. Repetimos, 123 de la Policía Nacional, 141 del Instituto Colombiano de Bienestar Familiar y 122 de la Fiscalía General, de la Fiscalía General de la Nación. Ahora son las 7:45 minutos y estamos en Horizonte Informativo. Mientras tanto, en la alcaldía de Maicao, las autoridades desplegaron acciones en el mercado público para proteger la comunidad y garantizar espacios seguros. En una jornada conjunta entre la Administración Municipal y la Policía Nacional, se inspeccionaron establecimientos y casas de leoncinio con un enfoque prioritario: prevenir la vulneración de derechos humanos, el trabajo infantil y la trata de personas. Con el propósito de construir un municipio más seguro, ordenado y consciente de la salud de sus habitantes, la Alcaldía de Maicao lideró una contundente jornada de intervención e inspección en establecimientos abiertos al público y casas de leoncinio ubicadas en el mercado público de Maicao. La toma institucional desarrollada a través de la red de aliados para la protección integral no solo buscó fiscalizar el cumplimiento de las normas higiénico-sanitarias y las condiciones ambientales de estos locales, sino también llevar una presencia estatal real y preventiva a una de las zonas más dinámicas del municipio. Más allá del control técnico, el corazón de esta jornada estuvo en la protección social y humana. Equipos interdisciplinarios recorrieron el sector para detectar y prevenir riesgos críticos que afectan a la población más vulnerable, tales como la trata de personas, la explotación sexual, comercial, el trabajo infantil y la mendicidad. Ahora son las 7:46 minutos, estamos en Horizonte Informativo, ya no son las 7:47. Bueno, y qué otra actividad importante se realizó ayer por parte del alcalde Genaro Redondo Chole. Visitó las propias instalaciones de interaseo. Bueno, exige mayores acciones para fortalecer la recolección de residuos. Riohacha genera cerca de 180 toneladas de residuos sólidos al día. Eso es bastante, yo. 180 toneladas de residuos sólidos al día. Y registra 92 puntos críticos por disposición inadecuada de basura, siendo las comunas 10 y 8 las más afectadas. Como respuesta a los reportes ciudadanos relacionados con la acumulación de residuos sólidos en diferentes sectores de la ciudad, el alcalde Genaro Redondo realizó una visita de seguimiento a las instalaciones de la empresa Interaseo para evaluar la capacidad operativa del servicio y promover acciones inmediatas que permitan optimizar la recolección y mejorar las condiciones de limpieza en el distrito. Durante el recorrido, el mandatario distrital sostuvo un diálogo con directivos y personal operativo de la empresa, donde reiteró la necesidad de fortalecer los mecanismos de atención y respuesta frente a una problemática que impacta la calidad de vida de los ciudadanos, pero en forma tremenda. Es que ese es un basurero a cielo abierto, Riohacha. Actualmente Riohacha genera cerca de 180 toneladas de residuos sólidos diariamente y registra 92 puntos críticos por disposición inadecuada de residuos, una situación que demanda una operación eficiente, permanente y con capacidad de reacción. Bueno, los directivos de interacción dirían: oiga, alcalde, vamos a aprovechar para decirle que cuánto es que vamos a arreglar la cuentecita que nos tiene pendiente. En el marco de la visita, el alcalde solicitó la activación de un plan de contingencia

intervenir los puntos críticos identificados en diferentes sectores de la ciudad y pidió avanzar en la programación e incorporación de vehículos.

puntos críticos identificados en diferentes sectores de la ciudad y pidió avanzar en la programación e incorporación de vehículos y pidió avanzar con el propósito de fortalecer las rutas de recolección, optimizar la frecuencia del servicio y aumentar la capacidad de respuesta frente a la materia de manejo de residuos. Un reto inaplazable. Estamos hablando de un... Hacemos un llamado de interacción. ¿Sabe cuánta? La jornada de aseo que hizo Esetgua en Camarones, media tonelada recogieron. Si se pueden recoger aquí, tienen que recoger en un día, y si dejan dos días, más de 300 toneladas de basura. Por eso hacemos un llamado a Interaseo para que fortalezca su capacidad operativa, optimice sus recursos y contribuya a responder con mayor al compromiso de todos, pero también una operación eficiente que esté a la altura de los desafíos que hoy tiene Riohacha, afirmó el alcalde Genaro Redondo. Puede ser que la visita sirva para algo.

suficiente, que esté a la altura de los desafíos que hoy tiene Riohacha, afirmó el alcalde Genaro Redondo. Puede hacer que la visita sirva para algo. Señalado de liderar red que explotó sexualmente, bueno, y todavía las explota sexualmente a 150 mujeres, pues está en la cárcel y puede seguir, y de ahí sigue. Ayer

0: delinquiendo desde las cárceles y que siguen haciendo las llamadas desde la cárcel. Bueno, en Salvador ya no hay forma de llamar desde las cárceles. Ahora son las 7:52, 7:52, estamos en Horizonte Informativo, el noticiero de Radio Delfín. Vamos, tenemos aquí, estamos tratando de buscar la información, pero bueno, a veces se nos vuelve elusiva la información. 7:52, estamos en Horizonte Informativo, porque nos llama profundamente la atención lo que pasó exactamente en el departamento del Cauca. Eso nos lo había mandado el Guajiritillo. Exactamente esta información. 3 oficiales retirados. Exactamente, aquí tenemos los nombres. Dos mayores retirados y un coronel retirado. Altos oficiales que pertenecen a una organización de oficiales retirados allá en el departamento del Cauca, departamento que definitivamente también está en serios problemas de orden público, pero gravísimos problemas de orden público, y salieron, como lo hacían todos los días, en su bicicleta cada uno a hacer un entrenamiento de algunos kilómetros para mantenerse en forma. Pues los esperó un grupo armado y los asesinó a los tres. Una cosa tremenda. Eso fue entre Silvia y Totomo, en el Valle del Cauca. No sé si estoy leyendo. Totoro, entre Silvia y Totoro, en el departamento del Cauca. No en el Valle del Cauca, en el Cauca. Fueron asesinados el mayor retirado, Harold Sánchez Vergara. El mayor retirado, Rodolfo Amortegui. Este es un apellido muy, muy rasal de esa zona. Amortegui. 2 mayores retirados. Y el coronel también retirado, Libardo Osorio Sánchez. Iba ese coronel retirado, los 2 mayores retirados, iban en su cicla, cha, por ahí. Por ejemplo, el municipio de Silvia es uno de los municipios más nombrados en el departamento del Cauca. Sí, el Timbo también, el Timbío, es otro de los municipios del departamento del Cauca. El Tambo también. Bueno, entonces realmente iban en su bicicleta, cada uno en su bicicleta, fueron interceptados por grupos armados y fueron asesinados. Realmente una de las cosas tremendas que pueden suceder aquí en un departamento. Y eso fue premeditado, ¿no? Sencillamente porque, como se está haciendo alusión mucho a los altos oficiales retirados que tienen una presencia activa y que van a tratar de colaborar en lo máximo con el gobierno del presidente Abelardo de la Espriella, entonces mire una de las primeras respuestas que se da. Ahora son las 7:56, estamos en Horizonte Informativo, vamos a un pequeñísimo corte de comerciales y ya retornamos.
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1: Y ahora son los 8:03, estamos en Horizonte Informativo, el noticiero de Radio Delfín, la columna de Miguel Ángel Agutir, agenda para la competitividad y la transformación del agro colombiano, blindar al producto colombiano frente al riesgo cambiario. Bueno, entre otras cosas, hoy me convencí, me informé que claramente, precisamente, a cómo es que está el dólar está a menos de 3.200 pesos por dólar. 3.200 pesos, menos de 3.000, casi en 3.000 pesos. Yo sacaba cuenta hasta hace, para hacer los cálculos mentales, ¿no? Por ejemplo, si usted tiene 10 dólares, si tiene 3 dólares, si tiene 3 dólares, ¿cuánto tiene en el bolsillo? 3.500.000. 3.500.000, porque lo ponía 500. Y si tiene 100, 30 de pesos. Mire, 100 dólares, 100 dólares. 100 dólares son, digamos, 100.000 dólares. 10.000 dólares serían 3.500.000, 5 millones. 100.000 dólares serían 350 millones de pesos. Y 10 dólares serían 3.500.000 pesitos, puesto a 3.500. Pero no está ni a 3.500, está a 3.200. Es decir, si usted tiene 10 dólares en el bolsillo, tiene, si tiene 10 dólares en el bolsillo, tiene 320.000 pesitos nada más. Bueno, nada más 3.200 por 10. 3.200 por 10 exactamente le da 320.000 pesitos. Con una TRM, o sea, exactamente la tasa de reconversión en el mercado, o sea, cómo está el dólar, que ya se ubica por debajo de los 3.200 pesos, esto lo dice exactamente y así es, está a menos de 3.200 pesos por dólar. Y descendiendo, miles enfrentan una reducción directa de sus ingresos. Los exportadores, para los exportadores esto es grave. Colombia no puede aspirar a ser potencia agroindustrial si deja que la bola

sus ingresos. Es, los exportadores, para esto, para los exportadores esto es grave. Colombia no puede aspirar a ser potencia agroindustrial si deja que la bola... En el campo colombiano esa misma situación representa una amenaza directa contra el ingreso y la rentabilidad de miles de productores. O atención del sector agropecuario exportador. No porque un dólar bajo sea negativo para toda la economía. Mire, no porque un dólar bajo sea negativo para toda la economía, sino porque Colombia todavía no cuenta con instrumentos suficientes para generar lo que necesita el país. Es decir, los que exportan porque cada día tendrán menos peso por cada dólar que le paguen. El productor colombiano no controla la tasa de cambio. No decide la política monetaria internacional, el comportamiento de los mercados financieros ni los flujos de capital que fortalecen o debilitan el peso. Sin embargo, termina asumiendo completamente las consecuencias cuando el dólar cae. Sí, señor. Sin embargo, termina asumiendo completamente las consecuencias cuando el dólar cae. ¿Por qué el dólar se habrá desplomado tanto? Va para 3.000 pesos, entonces. Esa realidad nos obliga a una reflexión. ¿Cómo puede Colombia pretender competir en los mercados internacionales si el productor enfrenta solo uno de los mayores riesgos de cualquier actividad exportadora? Las grandes potencias agroexportadoras entendieron hace décadas que la competitividad no depende únicamente de producir más y mejor, también depende de administrar adecuadamente los riesgos. Chile, por ejemplo, facilita herramientas de cobertura para sus exportadores. Brasil cuenta con un mercado financiero desarrollado donde las empresas gestionan permanentemente sus exposiciones cambiarias, y en Estados Unidos y Europa la administración del riesgo hace parte integral de la actividad empresarial agropecuaria. Colombia ya tuvo una experiencia exitosa entre 2011 y 2013. El Ministerio de Agricultura y Finagro implementaron programas de coberturas cambiarias que permitieron proteger millones de dólares. Se cubrieron aproximadamente 607 millones de dólares con compensaciones cercanas a 30 mil millones de pesos. Demostrando que estos instrumentos funcionan cuando existe voluntad institucional. La conclusión es evidente, estas herramientas son útiles. El problema es que Colombia las abandonó precisamente cuando más las necesita. Por eso, dentro de la agenda para la competitividad y la... pongo la creación agroexportador, una política pública permanente que permita administrar el riesgo cambiario y no simplemente reaccionar. El sistema debería involucrar al Ministerio de Agricultura, Ministerio de Hacienda, Banco de la República, Finagro, Banco Agrario, la Previsora, el sector asegurador y los gremios productivos, con 4 objetivos principales. Primer objetivo, recuperar y modernizar los programas de cobertura cambiaria para pequeños y medianos productores vinculados a cadenas exportadoras. Segundo, facilitar que los grandes exportadores puedan cubrir sus operaciones mediante instrumentos financieros adecuados. Tercero, diseñar un seguro especializado contra la volatilidad cambiaria que permita proteger parcialmente el ingreso del productor cuando movimientos abruptos de la TRM pongan en riesgo la viabilidad de su actividad. La TRM es tasa representativa del mercado, es decir, a cómo está el dólar hoy, a menos de 3.200 pesos por dólar. Cuarto planteamiento del doctor Miguel Ángel: estudiar la creación de un fondo de estabilización para sectores estratégicos exportadores, financiando con participación de las propias cadenas productivas, siguiendo modelos exitosos que Colombia ya conoce. No se trata de subsidiar ineficiencias ni garantización del riesgo, las mismas que utilizan nuestros competidores internacionales. Quienes conocemos el campo sabemos dónde se siente realmente este problema. No se analiza solamente desde un escritorio en Bogotá, se vive desde el barro y la bosta del pequeño productor, ganadero y agricultor que madruga todos los días, enfrenta el clima, los costos, las dificultades de comercialización y ahora una variable adicional que puede reducir sus ingresos sin que tenga ninguna capacidad de controlarla. El impacto no se limita al exportador directo. Cuando disminuye la rentabilidad de las cadenas productivas,
También

y afecta el productor que abastece el mercado interno, porque se reduce la inversión, el empleo rural y la capacidad futura de producir alimentos para Colombia. Exportar no es solamente vender en el exterior. Exportar significa construir una cadena que tenga condiciones, blindar al productor frente al riesgo cambiario, es decir, cuando el dólar se desploma, es proteger el empleo rural, incentivar la inversión, fortalecer las exportaciones y convertir el campo colombiano en uno de los grandes motores del desarrollo económico nacional. Esta propuesta está dirigida al gobierno nacional, que asumirá la conducción del país, al Ministerio de Agricultura. Bueno, usted puede mandársela al doctor Indalecio, al Ministerio de Hacienda, a los gremios y a todos quienes tienen la responsabilidad de construir una política agropecuaria moderna. El mensaje desde el campo es claro: la volatilidad cambiaria ya está afectando la rentabilidad de productores de todos los tamaños. Actuar oportunamente sería fundamental para proteger la inversión, el empleo rural y la seguridad alimentaria de Colombia. Esta es la primera propuesta de la agenda para la competitividad y la transformación del agro colombiano, porque las grandes transformaciones del campo no comienzan con discursos, no señor, comienzan con propuestas serias, sustentadas en evidencia y con la decisión política de convertirlas en realidad. Miguel Ángel Lacutir.

0: comienzan con propuestas serias, sustentadas en evidencia y con la decisión política de convertirlas en realidad. Miguel Ángel Lacutir.
1: Edgar, este es un tema que lo estamos viviendo en carne propia y viva. Tenemos que decir, los medianos, los pequeños y los grandes ganaderos de la costa. De alguna manera, nuestra producción para la exportación de ganado en pie y ganado en carne. La carne en canal o despostada, por decirlo, para hacer un poco. Y aquí es lo que nosotros venimos desarrollando. No entendamos que el negocio o el problema del dólar se circunscribe al exportador con la baja. El real problema de la caída del dólar impacta a nosotros, a los productores de bienes en general y en particular en mi caso, en mi caso, a los productores ganaderos, que hemos visto cómo peleamos durante tantos y tantos años por

durante tantos y tantos años por no es una situación generalizada, es una situación muy particular para los pequeños y medianos, grandes productores del sector agropecuario, donde hemos visto pues la caída de los precios, y además de eso hoy afectado por lo que se espera que llegue un fenómeno del Niño muy fuerte y con ganados retenidos porque no hay salida de ellos. ¿Qué hay que hacer? Hay que buscar los mecanismos, pequeño espectador y al exportador, como consecuencia de toda esta parte, para que asegure mediante instrumentos financieros que están muy desarrollados en el mundo económico hoy en día, para poder garantizar la rentabilidad o la no pérdida de su inversión. Aclaro, Edgar, que hay que tenerlo muy claro, señores oyentes. El tema no es directamente con el exportador. El tema afecta al productor dedicado a la exportación. Ese mecanismo ya en Colombia existe. Hay que volver a retomar esos mecanismos que han sido implantados por el Fondo Nacional Agropecuario, por Finagro, y por las entidades del sector que han participado en esto. En mala hora se suspendió la actividad de toda esta institucionalidad respecto a este tema en particular. Pero podemos y tenemos que hacerlo, y tenemos que buscar la manera de que esto nuevamente tome rumbo, porque muchísimos, acuérdense que en Colombia hay 30 millones de reses y hay 645 mil o 660 mil fincas ganaderas, de las cuales más de 300 mil se dedican al tema del cría, levante y ceba de animales que van a la exportación, sean ganado en pie o sean ganado carnes en canal. Eso tiene un efecto multiplicador y un gran impacto en el sector ganadero, que lo estamos sintiendo, como lo

0: Vuelvo y te digo, lo que sí quiero hacer una claridad muy, muy, muy, muy precisa es que no es un tema que afecte e impacta realmente al pequeño, mediano y al gran productor del sector agropecuario, que van enfocando su producción, como lo hemos venido haciendo muchos, muchos, enfocados a producir para que el exportador coloque en los mercados internacionales nuestros productos. Un abrazo grande, Edgar.
1: Muchísimas gracias, mi querido Miguel Ángel Acutir, por esa participación extraordinaria que usted nos hace todos los días viernes sobre los problemas del campo y sus posibles soluciones. Ahora que tiene la gran posibilidad, porque como usted dice, todo el mundo sabe que usted es gran amigo del que va a ser el próximo ministro de Agricultura a partir del próximo 7 de agosto, que es el doctor Indalecio Dangón. Ahora son las 8:20, hemos tratado aquí de comunicarnos con José Medina, él es un líder afrodescendiente, la verdad es que tendríamos unos minuticos porque él quiere decir algo, a ver si José me está escuchando y puede llamar al teléfono que le enviamos para que pueda salir, porque por este que me está llamando al teléfono personal mío y es muy difícil, a ver si puede, todavía tenemos tiempo, puede marcar. Porque entre otras cosas ya estamos en la parte final del noticiero en el día de hoy. Tenemos una serie de compromisos. Mi falleció en el norte donde ella es oriunda y donde nació y tanto tiempo que la conocimos allá en Manaure. Ella se vino aquí, ella se casó con otro de nuestros grandes amigos, Carlito Sierra. Y lamentablemente pues tenemos que estar pendientes porque tenemos que estar allí. Esa es una persona que conocimos desde niño allá en Manaure. Bueno, lamentablemente parece que José, mire José, hay que estar atento, de pronto José puede hablar en el programa, Magazine Guajira 1060, vamos a estar pendientes, ahí está el teléfono, él va a llamar al teléfono, lo que pasa es que le hemos dado el teléfono donde puede llamar, porque aquí me está llamando al teléfono personal y no ha marcado. Ahora son las 8:22 y hasta aquí la presente emisión de Horizonte Informativo, el noticiero de Radio Delfín. A nombre de Rolando Pavón, el Roland de la radio, y a nombre de quien les habla, Edgar, agradecemos altamente, invitamos muy cordialmente el próximo lunes será 3 de agosto, fíjese usted, a partir de semana. Adiós.
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1: 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La mujer, por naturaleza, está más expuesta debido a sus cambios hormonales y especialmente cuando entra a la etapa de la menopausia, al igual que en las personas de la tercera edad. Es importante mantener los niveles de vitamina D para la fijación del calcio. 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
1: Saludo cordial a todos nuestros oyentes que nos sintonizan a esta hora. 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
1: Pavel, ¿qué hora es? Las 3 de la mañana. Y todavía no me llama. Hay que olvidarse de eso.

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1: Buenas noches, damas y caballeros. Bienvenidos a Bailando en un Pie Show. Denle un fuerte aplauso a Juan Luis Guerra y 440.

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0: mucha vitamina, mucha vitamina, mucho hierro. Todo su debido tiempo, muchachos.
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1: Saludo cordial a todos los oyentes a nombre de Natural Channel, como todos los días, trayendo excelentes noticias para una mejor calidad de vida, con tratamientos naturales y curativos para diversas enfermedades. Hoy hablaremos cómo nuestros huesos al paso de los años se van desmineralizando hasta el punto de fracturarse, porque pierde calcio, y esto se conoce como osteoporosis, donde los huesos pierden densidad y se tornan frágiles. La mujer, por naturaleza, está más expuesta debido a sus cambios hormonales y especialmente cuando entra a la etapa de la menopausia, al igual que en las personas de la tercera edad. Es importante mantener los niveles de vitamina D para la fijación del calcio. Esto se puede consumiendo el Total Calcium, un producto natural que contiene calostro bovino, fosfato de calcio con omega 3. Si consume calcio desde temprana edad, podrá tener huesos fuertes hasta la vejez. 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
2: Son cosas bonitas. Yo iba a cantar esta canción porque...
3: Esta canción me tiene mal. Escucha.

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1: No hay cosa más linda en el mundo que ver a los niños crecer. Y más cuando esos niños crecen.

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